0: estación número uno.
1: Doque sea a discreción selecta, doque tres a discreciones. Doque tres o doque seis.
2: Con tu boca pequeña.
1: Doque doce.
2: Dentro de la mía.
1: O doque dieciocho.

0: Mira, si la muchacha te abandonó, te dejó con la criatura y se fue con el fulano, usted tiene derecho a ponerle pensión a la... Sí, señor, usted tiene derecho.
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0: Ah, por lo menos tú sabes, son...

0: El hecho que ponga pensión no quiere decir que sea menos.
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0: La ley es igual para todo. Y dice mi abuelita, si es igual no hay trampa.
1: Vendido, son cosas que hace tiempo pensé que había perdido.
2: Extraño. Pues de pensión aquí, mi hermano. ¿A qué es la pena? Mi pregunta. Digo, yo tengo un hijo allá en Curazao, soy piloto y uy, se allá no me pusieron pensión. Bueno, es allá, no esas.
1: Misterio, eres salva.
0: Hay manes que corren con suerte y la ya lo deja a la conciencia del hombre.
1: Déjame saber qué hay.
0: Pero hermanito, si a usted lo abandonaron y le dejaron al chimpayá.

0: Este es un parque insano, ¿ah?
1: Así mismo, yo sé. Así mismo, tengo un amigo que le he contado público autorizado. No tiene la necesidad, porque manda bien montado. ¿Oíste? Pero como él dice, si yo lo hubiera hecho, o él hubiera hecho el error, ella me iba a pensar dos veces ponerle pensión. Contó que él mantenía a sus hijos bien. Que se la puso, papá. Y guarda esa pensión que era la mujer para la educación de sus hijos. Lo mete en una cuenta y él paga la anualidad del colegio y todo eso con esa plata. Papá. Sí mismo, el mismo derecho a igual.
0: Ya lo saben, esa bandida. Que lo que pasa es que el hombre le da pena. No. Llega al juzgado. No, lo que pasa es que me quemaron. Eso. A lo mejor le da vergüenza.

0: tú sabes cuántos manes han quemado.
1: Beso no es pecado.
0: Y los manes agarran su ride y se van cool.
1: Tú le pides permiso.
0: Pero usted tiene

0: Este parking se está poniendo.
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0: Se está poniendo extraño.
1: 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Sabiendo que.
0: Dice excelente parking de sábado, sí, señores.
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0: Ya están saliendo las cajitas.
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0: Las botellas. Nadie ha traído carne. Ustedes son los que son un poco de alcohólico. Nadie ha querido traer la carne.
1: Pararme de ella, entiendo. Pero nunca
0: trae. Ve, pues, fíjenle un par de pulpanera ahí al chino.
1: Como amigo, sí.
0: No estamos y que brisca ni nada de esa cosa.
1: Oh, el amor que viví con.
0: No hay pa' corte fino.

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0: Y el sol.
1: Ambiente perplejoso en el corredor norte, dice accidente más adelantito de la Terpel.
0: Se está muriendo.
1: Con dirección hacia Ciudad Capital, así que los que vienen de Colón hacia la capital.
0: Brillaban.
1: Manejo con mucho cuidado, reportan que hay accidente.

0: palmentado pollito, mataba el pollo, tú sabes que lo que es, activo en la mejor, en la mega.
1: Rispe sigue la tropa, activa y con saldo. Estamos en el parking de fin de semana, dice.

0: ¡Le toca a los brothers!
1: Entre lo peor.
0: Cántasela así, ve. Va contigo en el carro.

0: se le manda le saludos a la indomable, está en sintonía.
1: Muchas veces.
0: Mucho nombre, chichi.
1: De que soy insoportable.
0: La indomable.
1: Porque tanto amo.
0: Ella comprobalo, pa.

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complacer a la people si estamos en el parking, que es lo que dice que es plenón de Joaquín. Se vale todo en este parque.

0: Saludos a Carolina y Marcos, se terminó la sintonía.
1: Sentimientos. Profesor.
0: Pura letra de bandido, escucha la.

0: veces se forman los patacones tarde.
1: ¡Ay! ¡Qué dolor!
0: Ya él está casado y ella también está casada. Pero resulta que

veremos cómo resolvemos. Mira esto, puro clave morse. Dice saludos para el ratón y el capibara. La tropa de servicios especiales rumbo a Antones. Todos son puro código de bandido y bandida.

0: ¡Ahora viene el himno! Este era el de los bandidos y la bandida. ¡Ahora viene el himno de mi tropa!
1: Amigos, Carpinson.
0: ¡Ay, ay, ay! ¡De los míos personales!

0: más felicidad me dio esa botella que tú, ¿oíste? ¡Ey, control! ¡Control!
1: De mi vida, de esa...
0: Yo creo que ya es suficiente con esta.

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0: Pero ¿y entonces qué pasó? ¿Qué tocaste, Justin? ¿Qué tocaste?
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0: En ese momento, Cell sintió el verdadero terror.
1: ¡Hey yo! ¡Wow, wow! ¡Esta vaina no es cizaña! ¡Hey yo!
2: ¡Vuelve a pegar al

0: yo sé que tú lo hiciste, pero dale de nuevo.
1: ¿Dónde está la yale que van a moverse?
0: Agárrame ese timón fuerte.
1: Dale que ese culo.
0: Ahora sácame la lengüita.
1: Vamos a moverse.

que permanito día, Dios te rompe corazón. En sintonía con la distancia. Estamos en sintonía, Rito, partiendo la patrocinio con la maldita. Un saludo ahí a todos los megazapelles. Vamos, incógnito. Oh,

0: Yo no creo.
1: El Omega.
2: Yo no creo en Batman. Buenas noches de fin de semana.
1: ¿Qué es lo que es, Manolo?
0: Puede pasar lo que sea, su
2: viva. Te mandamos un saludo.
1: Manda, va a ver.
0: Yo me no he
2: hecho. Un personaje de la mierda. El gran Coque hasta Pacora Centro.
1: ¿A quién es ese?
2: A Coque.
1: Dale, cuero. Dale, mi rey.
0: Tienen que respetar, ya estaba escrito.
1: Esto es activación, eso es

¡Ale, palmadita, palmadita, palmadita! ¡Es de la costa arriba de Colón reportando sintonía! ¡La tropa y la grande! ¡Estamos activos y con saldo! ¿Qué es lo que es?

0: Escuché esto.
1: ¿Qué es lo que es?
0: La golondrina no se verá, porque juntos somos más en la Mega 90.
1: Es verdad, es verdad. No son bien del eslogan, juntos somos más. A ver, estamos bien, para ver la botella cómo va. Estamos bien, de psicotrópico estamos bien.

0: No, no es feo fácil.
1: Mentira.
0: ¡Wow, wow!
1: Esto se va a poner así, selecta.
0: ¡Wow!
1: Esto se va a poner así, niño, aquí.
2: ¡Somos yo, no!
1: ¡In every day!
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1: No hay pull up, no hay vuelto, no hay nada.
4: From you up on a fast
1: a partir de este momento no hay vuelto, pague exacto. O pague en tarjeta.

0: Nadie te necesita de Chile Libre Villa Unida. Como siempre, sintonía en la estación. Están disfrutando de su marginal a esta hora, mentira. Están disfrutando de su marginal con la media 98, dice.
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2: Yo, Tim. Quiero hablar un poquito. Realmente, como con sangre los ojos, desbaratando el sistema.

0: bubble.
1: Saludos para Emily que está en sintonía rumbo al festival de la mejor Ana. Respect.
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1: Dice buena noche, DJ Full Sintonía, Isaac Sánchez en el South Washington. La tropa. Dice pelado Isaac, respeto, bro, verá. Dímelo Sánchez, dímelo Sánchez. Hola, tropa del Hotel Washington en sintonía. Creo que mi bro.

0: ahí, brother, para que me complazca con una plena.
1: Yo no llamo, yo espero que ellas me llamen. Yo no hablo, yo espero que ellas me hablen. Y que supinen,
0: buena programación.

0: Mientras en el Hotel Washington en sintonía.
1: Watch this. Hollywood boy.
0: ¿Qué dice la pandilla? ¿Qué pinde?
1: Hay activación,
0: hay activación, hay activación.

señores y señores, con la satisfacción del deber cumplido. Y un placer enorme haberlos divertido durante estas 4 horas hoy sábado. Haberlo hecho un parking de sábado totalmente diferente, totalmente alegre, haberlos acompañado en su casa, en su trabajo, en su casa, en el carro. La pandilla que está laborando, respect. Hasta el próximo fin de semana, que estaremos por acá nuevamente en la Mega 98, llevándote alegría, diversión y rantan buco pocotón de plena. Ya lo saben, mi gente, como siempre, Ángel.

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reconocemos que sin ti no tendríamos nada, oh Dios. Pero tú por tu misericordia nos has alcanzado y por tu gracia nos has hecho libres.

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2: Oye, baloncito, estoy esperando que hagas el tema que te dije, papi, secular. Estoy 100% seguro que cuando la zumbemos en la discoteca va a romper. Yo te lo estoy diciendo, brother.
3: Eso va a explotar, eso va a explotar.

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0: cierre del fin de semana. ¿Ah? No va. De mañanita, temprano. ¿Será?
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0: Voy a saludar a todos los amigos que están por ahí en sintonía en su automóvil. ¿Ah? Rumbo. A cualquier cosa de la mañana. Sí, a cualquier cosa, porque los domingos se puede hacer de todo.
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0: Saludando también a los que están en este momento levantándose.
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0: Agarrando y colocando esa taza de café.

0: rico esta hora, ¿eh? Frío de la mañana, una tacita de café, o lo que tomes en la mañana. Hay gente que no le gusta el café.
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0: Una tacita de té.
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0: Algo caliente en el estómago.
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0: Lo que va rumbo a su trabajo también.

0: Así que ya saben, pueden mandar su mensajito al mega WhatsApp.
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0: ¿Cómo lo trata esta mañana?
2: Escríbenos al mega WhatsApp 6287-9830.
0: Allá está mi hermanazo Platero, dice.
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0: Dice, buen día, brother, escuchando buena música. Así es que es.
1: Como yo la allí.
0: Claro.
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0: Dice que.
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0: Las primeras horas del día son las más importantes.
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0: Así que es importante siempre levantarse con el pie derecho. Escuchando, por supuesto, buena música a través de la Mega 98.
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0: Oye, tu amigo y servidor, el DJ Zuko. Vamos hasta las 12, mediodía. Colocarle buena música hoy. Cierre del fin de semana.
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0: Buenos días, Mega.
1: Pasarán los días.
0: No, no se escucha bien.
4: Estoy quedando en sobrecito, nada más.
0: Ahora sí. ¿Qué es lo que es? Cuéntame.
4: Ya. El señor Platero nos diga, mi maestro Platero, diga.
0: Sí. Ok.
4: Ese es su maestro, hermano.
1: Ella.
0: Eso.
4: Saludos, hermano.
0: Saludos, hermanazo. Un nuevo día, sonreír.
1: Ahora.
0: A ver, escúchame, Saito, acá en el Mega WhatsApp.
5: Valor, buenos días, que dice el pana Zuko, ¿Qué pasó, mi hermano? Ya usted ahora no va a hacer el cierre de los mega weekend de los domingos. Me lo pusieron a abrir el desayuno. Bueno, calidad, calidad, escuchar aquí saliendo al ruedo y escuchar aquí sintonizando la mejor emisora de Panamá y escuchándolo usted en sintonía. Zuko, vamos a ver qué tal el día hoy. Bueno, vamos a buscar a los Benjamin. Muchos Benjamin para todos los mega oyentes. Bendiciones, valor.
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0: El saludito al megabiólogo también. Iniciando el día de manera positiva.
1: Valor.
0: Buena vibra para todos los que van ahí en sus

0: vamos a ir desarrollando lo que es la mañana.
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0: Vamos a colocarle pura música para que reciban el domingo como es. ¿Sí o no, DJ Zuko?

0: celosa, mi hermanazo Mater Malicioso. Ahí me envió un videito, a ver qué. ¿Qué dice ese video?
1: Buenos días por aquí. Buenos días, DJ Mega, digo, DJ Zuko. Bendiciones, mira, esto hermoso de Panamá, lo hermoso. ¿Sabes? Saludando a toda la familia Mega. De parte de Mater Malicioso, que Dios me los cuide y me los bendiga siempre. A ti y a tu familia también. Desde acá, este lugar hermoso, tú sabes.
0: Mi hermanazo Mater Malicioso, yo le voy a decir algo. Aquí en Panamá hay lugares donde tú
2: y dice,
0: ves el amanecer, brother. El olor, la vista.
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0: Son otra cosa, brother. Son otra cosa. Lugares bonitos donde puedes amanecer.
2: Amando.
0: Qué bonito, qué bonito. Qué bonito es Panamá por la...

0: Yo espero que ya hayan tomado café.
1: Buenos días, my family. DJ Zuko, de Retro Barrio Pedregal para el mundo. Y señores, déjale le daño a mi Anita y el globo terráqueo, el mejor día. Suelta, sigue por ahí si me pueden complacer con Noche de Carnaval. Te la dedico a la mega Claudia, la hermosa mega Claudia. Así que, Zuko, este domingo nos vamos a divertir.

0: buen día, DJ. Por favor, si puede poner algo de Pérez Prado, Mambo número 8, por favor. Muchas gracias.
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0: hermanito el mega Joseito. Oye, tengo que ir al primer cambio comercial de mi programación. Ay, versión del domingo, cierre del fin de semana. Ahí lo que no pude complacer, ya nos cayeron los cambios comerciales. Sigamos al cambio. Vamos a seguir con más, ¿ok? Buenos días, Panamá.
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0: Para acá, buenos días, Zuko. Dice el desayuno gourmet de hoy. De los papás de los mellos. Pan de masa madre. Con aceite de oliva. Huevos revueltos. Puerco ahumado. Café con leche. Dorada, dice. Y con guineo. Feliz domingo. Buen, pero buen desayuno, brother.
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0: Buen provecho.
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0: ¿Dónde esos desayunos que te dan energía completa?
1: Sí.
0: Completa, completa.

0: saliendo de sus hogares, están subiéndose en estos momentos en el carro, van a salir de paseo, el paseo de domingo.
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0: Esta canción de Oscar de León, cómo me gusta, bro.
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0: dice por acá, ayer se celebró el día de la honestidad.
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0: Dice por acá, todos los infieles aún están a tiempo.

no perder esos detalles con ella. Así que ya la tengo asegurada, ya no le voy a dar ni un regalo más.

0: ¿Qué hacen ustedes para arrancar el día? ¿Qué hacen para comenzar su día, su domingo?
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0: Por lo menos un domingo como hoy, ¿qué es lo primero que haces? Aparte de darle gracias a Dios por un día más. Dime, ¿qué es lo primero que

0: Había un día donde la gente
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0: A ver, agarra, se va a las playas.
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0: Ah, tiene que tener cuidado ahora con los drilococos ahora.
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0: aprovecha para visitar a la viejita hoy.
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0: ¡Claro!
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0: Llévale los nietos a la viejita para que los vea.
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0: Rutina de domingo.
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0: Hacer los quehaceres de la casa. Hoy es día de baldear la casa.
1: Comunicándonos algo.
0: Hoy es día de baldear el hogar.
1: Sí.
0: A sacar esa mala vibra de la casa.
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0: ¿Qué tal, compi? Que hoy en la semana me visitó mi suegra, así que el domingo voy a baldear la casa.
1: Sí,
0: vamos a sacar esa mala vibra.

0: buenos días, DJ Pan. ¿Cómo está mi hermanazo? Bendiciones para usted y toda su familia. En sintonía, Ricky Fish, levantándome con esa bulla de Portamonte.
1: Los domingos son de eso. Mira, hay mucha gente, hay muchos hombres. No sé si eso, esa costumbre se ha perdido, ¿no? Pero bueno, puedo hablar por mi experiencia. Pero cuando yo estaba niño, yo veía a familiares, más los hombres, ¿no? Que salían los domingos, ellos trabajaban de lunes a sábado, los domingos libres se paraban temprano con la máquina de cortar monte. Ah, la máquina de cortar hierba. Y salían a buscar un par de dolaritos, ah, los domingos ahí a cortarle el césped a los vecinos. No sé si eso se ha perdido o si todavía hay caballeros que tienen esa costumbre. Mira, los domingos son días especiales. Los domingos son días especiales porque muchas veces tú agarras los domingos para descansar, pero también los domingos tú los agarras para hacer cosas productivas. Ustedes saben. Los que están en sintonía, ¿qué recuerdo tienen ustedes de jóvenes, de adolescentes que hacían sus abuelos los domingos, costumbres, o sus padres también, ¿no? ¿Qué costumbre tenía esa señora, ese señor, ese abuelo, esa abuela los domingos? Que era como una obligación los domingos.
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1: y cosas que no podían fallar los domingos. Esta persona especial, ese papá, ese abuelo, esta madre, esa, los domingos tal cosa, eso no podía faltar, era obligación.
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1: domingo, los domingos son días especiales, gente.

0: Se dice el DJ, papi, escuchándote, papi. Pero quiero que sepas que sí se ha perdido bastante. Puede que haya alguno que lo haga. Por lo menos yo ayudo siempre a un señor que limpia monte por acá por el barrio. El man me está limpiando cada dos semanas, me limpia el terreno. O sea, uno le da la mano a la gente. Pero yo siempre estoy en ese tipo, papá. Ah, te mando la fotito. Estamos aquí en la de Super, que vamos a picar unas costillas que voy a hacer. Y un chuletar ahí, tú sabes, no, fin de semana de parrillada. Así que si termina ahí, quieres venir, venga, hermanito. Te voy a mandar la foto de esa, de esas costillas.
1: Buen pedazo de carne, brother.
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1: No, pero ustedes no me hagan esa maldad a mí tan temprano. Enviándome comida. Ustedes lo ven a uno todo flaquito y eso. Nosotros nos lo alimentamos bien, nos gusta bastante la comida. No, no me estén enviando comida, por favor, a esta hora no.
3: No, mi hermanito Zuko, y allá la gente no se pone los domingos tempranito a cortar la hierba. Se ponen a fumar la hierba.
1: Ay, la vida.
3: Hermanito, estamos en sintonía, estamos por el área de la 24. ¿Oíste? Pero la vaina está pelúa, pelúa, Zuko. Tenía 12 horas de bolsillo y me lo tiré en triple desayuno, triple. Hoy tengo una rayita de gasolina, su comprobamos que es lo que resuelve. He echado doble gasolina por ahí de carrerita y bomba en plena.
1: Dice para acá, los domingos eran para reunirse en familia también.

0: Después del cambio vamos a seguir con estas salsitas así. Me gusta cómo está el ambiente esta hora. Me gusta la vibra de la mañana. Con estas salsitas así. Así que voy al cambio comercial. Voy al cambio comercial de regreso. Vamos a continuar colocándole este tipo de salsas a ustedes. Salsas mañaneras. Nada mejor. Este tipo de música tempranito. Bueno, recuerden que vamos hasta las 12 de mediodía, así que voy al cambio comercial. De regreso, continuamos con esto de las salsitas, ¿fue? Salsita dura. ¡Ya vuelvo!
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0: Oye, dice por acá, dice, los domingos eran para visitar a la abuela en Villa de las Acacias.
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0: No, los domingos uno los agarraba. Y tú llegabas a la casa de la abuela. Y la abuela lo que te ponía era a limpiar. Ay, mejor que llegaste. Hoy es día de limpieza aquí, así que ponte a hacer algo.

0: Suco, ¿tú crees que tenga el tema de Lee y Elena? Lee y Elena, de, yo creo que es Wembley o Roberto Ley, no estoy claro, pero ese que es Lee y Elena. Lee, mi brother.
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0: Oye, los amigos que van hacia el interior del país, los que vienen de regreso a Ciudad Capital también, ahí en sintonía, disfrutando buena música hasta ahora a través de la Mega 98, claro.
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2: Buenos días para todos, bendiciones, un saludo para todas las chicas hermosas del Centro Femenino y un beso para todas las chicas oyentes de La Mega, un beso para todas de parte de Cisco Banta.

0: Sí, un saludo muy especial para las chicas del femenino, un beso para todas ellas, ellas fue que me bautizaron como el mega bebé, un beso para ellas bien grande y sigan adelante, adelante siempre con Dios. Bendiciones para todas ellas, de parte de Cisco Bantam, y un beso.
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2: Bueno, nosotros seguimos colocándole buena salsita a la gente. Hay mucha gente que todavía se está levantando, brother.
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2: Mira, los domingos, si hay alguien que le gusta dormir, por favor, déjenlo dormir. Si hay una persona en tu casa, en tu círculo familiar, trabaja fuerte de lunes a sábado y bueno, tiene los domingos libres, por favor, déjenlo descansar.

0: 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Salsita, salsita, esta hora de la mañana, Panamá.
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0: Todos los que están en casita, esta hora haciendo los quehaceres del hogar. Todos los que están prendiendo el asado también, temprano. Tienen que mandar la evidencia a Bambu.

salsa que en este momento se encuentran en el hogar, escuchando buena salsa, escuchando buena música en la Mega 98. Atención las chicas con la canción que viene. Es el momento de darle volumen a tu radio tempranito. 9 de la mañana, súmale 27 minutos. Vamos temprano.

Chicas, bienvenidas. ¿Cómo me las trata la mañana? ¿Ah? ¿Cómo están hoy? Las trata bonito. Espero que ya le hayan dado su beso de buenos días. Ese primer

0: Yo espero que ya la hayan dicho. Mi amor, ¿qué quieres desayunar hoy?
1: ¡Yo!
0: Hoy acuérdate que hoy no te toca cocinar, hoy no se cocina aquí.

0: líneas de cambio comercial. O sea, qué rápido se está. Se va el tiempo ya. Oye, 9, súmale 30 minutos. Voy al cambio comercial para más. No toquen ese botón. Vamos a continuar con más. Vamos a llevarle buena música hoy en la mañana. Así que ya vuelvo. Recuerda, estás escuchando La Mega 98. Ya regreso.
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0: música perfecta.
1: Más de la buena música a través de la Mega 98. Hoy en el cierre de fin de semana, domingo. Tempranito por acá tu amigo, el DJ Zuko, dándote buena música, papá.
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1: Y el saludo desde Changuinola. Y nadie. Hermanazo Calitín también dice, hermano, ¿qué haces haciendo cabina a esta hora? ¿Te asustaste? Hoy estamos tempranito en casa.

0: toda esta gente que va entrando en el en vivo ahí, en el live de TikTok.
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0: Quiero saber desde dónde estás escuchando la programación.
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0: A ver, desde dónde estás.

de azúcar, yo bueno, dije, aquí no me encuentro en Cerro Pelado. Estoy trabajando duro aquí en Cerro Pelado. Oh, mucho sol. Saludos.

0: DJ George dice tempranito, Tata Vernacular. Oh, mi gente de Boquete. ¿Cómo está el clima en Boquete a esta hora de la mañana? Y sería todo un placer algún día amanecer en Boquete, ¿eh?
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0: Una buena cabaña en Boquete. ¿Ah? Un cafecito, ver el sol salir. ¿Ah?

0: Siga dándole data a la pantalla, sigan compartiendo, miren de ahí. Quiero saber dónde estás en sintonía.
1: Camila Librada.
0: Saludos para Margeri, dice, desde Panamá Este.

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0: la fiesta por allá en Chepo, ayer. Dice para acá, se lo buen día, compa. Sintonía hasta Bocas del Toro, mí, Sanguinola.
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0: Saludos para Abdielito.
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3: ¿Tú quieres escuchar eso, Mater Malicioso?
1: Dios te hizo para mí, Maricel Maicel.

0: claro.
1: Dice para acá, buenos días, saló en Chiriquí.
2: Liberar el alma,
1: Robin. Y nos dice: la miel de Chiricana, la miel de Meto en sintonía.
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2: de mi lado.
3: Meto, ahora solo no estoy feliz.
1: No me sale el flow ese.
3: Saro.
1: ¿Ustedes creen que yo pueda pasar por Chiricano? Ustedes me confundirían con un chiricano.

mi amiga Giselle, ella es chiquita. Ella es chiquita, así bajita de tamaño. Pero le gusta bailar, te digo. Y esta, todos los pareos le quedan grandes.

0: Hola, buenas.
1: Saludos.

0: una frase que no puede faltar en Chiriquí, ¿cuál sería? Aparte de Meto, claro, ¿no? Una frase chiricana. Díganme otra frase chiricana, pero que no sea Meto, por favor. Yo he escuchado que ahora dicen que Mecho.
1: Tan hermosa.

Dice por acá y que me voy a cortar. ¡Ey, ey, ey! Que dice mi hermanazo Joel. Bien de Parque Real. Joel TCP.

no me quieren decir la frase chiricana. Ustedes son malos. No me quieren decir la frase chiricana. Díganme la frase chiricana. Pero meto ya, todo el mundo se la sabe. Otra, quiero conocer.

0: la frase chiricana de que son pájaros.
1: Ya, ya van a empezar. No estamos en pájaro, no estamos en jaula.
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1: No estamos en nada de eso en estos momentos. ¡Por favor! ¡Por favor!
3: ¡Yo!
2: Lo que hiciste.
1: Y se está cayendo nieve acá en Chiriquí. A mi compi de chiricano no tiene ni cara, así que no.

0: Yo les debo a la gente que entra en los live, en los en vivo. Yo les dije que yo iba a venir a ensombrerado, un día a hacer una tandita típica. Yo tengo que conseguirme un sombrero.
1: Volumen 2.
0: Ah, para ponerme sombrero cuando ponga la tanda típica.

0: no busques más.
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2: Mi hermanito Jesús, con la palabra de Mencho. Mencho. Esa es la otra palabra. Por ahí no te la voy a acordarme. Que me llama Chiricala, 100%. Y señor. Hay una frase también chiricana que se dice ñagare, ñagare.
3: ¡Ey! ¡No! ¡Eso no es chiricano! ¡Me da chuga! ¡Ya está inventando!
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3: Yo entiendo alguna de esas palabras, así

0: Ese chuga es Omegui. Dice Ñagare, Ñagare. Ese es Nove. Ese es Nove. Chiricano ahora la dicen Mecho. Y también dice Be.
1: Sí, porque en las diferentes provincias hay su flow de hablar, su estilo de hablar. Chiriquí tiene su frase. Está inventando que esa frase que ustedes están diciendo.

0: Mira. Una de las palabras chivicanas es chivichero.
1: ¿Cómo me dijiste?
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1: Oye, es.
3: Buen día, DJ. Bendiciones. No cometa esa locura ni ese error de poner a Sugar a Salomar ahí.
1: Espero que ustedes están provocando la Saloma del Sugar. Él está tranquilo. Ahorita mismo se encuentra laborando. Él no quiere Salomar. Déjenlo tranquilo. Ustedes están provocando la Saloma. Dice, imagínate un colonense hablando jondiao. Dice, ¿y en Colón cuál sería la frase? Yo creo que la frase de Colón es mo. Eso es como lo que más se dice allá. Pero si hay otra, que nos lo digan los oyentes de Colón. Mi hermana son matermaliciosos. A matermaliciosos a veces se le sale los hondiados. ¡Cinta no mo!

0: Así mismo, cinta nomo. What happened to you?
1: Ahí está. Ustedes provocaron el siguiente audio. No me hago responsable porque yo he estado no tocando el tema de eso y ustedes pidieron esto.
2: Y esta paloma la dedico para Mate Malicioso, el otro que la quiere escuchar y todos los medallantes.

0: buenos días, que lo dice mi hermano DJ Zuko. Bendición, mi rey. Respect, una rolita de West, tú sabes que es lo que es. Respect, sintonía con la mega. Randa, que no le gusta que se mude.
1: Mira, me envían un mensaje por acá, dice: palabra chiricana.

0: Toma en control. Estamos de temprano, está empezando el día. Toma en control.
1: Maldita habitación. Y descubrí.
0: Dice que un poquito de crema de whisky para el café.
2: ¡No!
0: La mañana va a cambiar, se va a poner diferente.
3: Habla cholo, habla cholo. Y la sé, y la sé.
0: Dice que están tomando jugo de naranja.

0: estamos en el West. Malamaña en la casa.
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0: Dice así, da gusto escuchar estos likes. Sí, mi amiga Giselle. Amante de esto.
1: Y es que no.
0: Ya dice, yo no escucho nada, ni reggae, ni salsa.

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1: Dice para acá, un saludo a todas mis suegras. Oye,
2: 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Esto ya yo me lo imaginaba.
1: Pero la que te quisieron o la que no te quisieron, ¿eh?

Hola, buenos días DJ B. ¿Puede complacer esta canción que dice así? Esta tarde vengo triste, tengo que confesarte que estuve con tu mejor amiga. Quiero que se la dedique para la canción, para la chica del femenino, que se la manda el Mega Bebé. Dile que esa canción es para ella. Cisco Banca, el Mega Bebé.

0: Ey, vamos, papá, qué triste que es. ¡Qué alegría con la mega, DJ Zuko!
1: Casi me jodo con la taloma, Zuko. Por suerte no había nadie en el carro. De verdad, verdad. Pero a petición de ellos. ¡Hola, mega gente!

0: esta pieza está buena como para bailarla con la chiquitita esa que tú dijiste antes, Suco. Oh, a verla así, yo que soy medio enano.
1: Quiero que sepa que si aunque tú no seas alto, tú la vas a seguir viendo a ella hacia abajo.
2: Hola, buenos días, DJ B. Quiero que complazca con una canción para las chicas del femenino, una canción de Nenito Vargas que dice así: nadie sabe su secreto, no hay sospechas de nuestro amor, tú me esperas. Quiero que me complazca con esa canción para las chicas del femenino.
1: Ok,
2: de parte
1: ok.
2: De él, Mega B.
1: Ok. Vamos a buscarla ahí para ver si complacemos al compa.
3: Ey, Suku, tú eres malo.
0: Vamos a bailarla con la chiquitita que tú dices.
1: No se entendió. Tenía el volumen alto ahí. Escuchó el audio de la radio. No se escuchó bien ahí, DJ Apache.

Sonido el DJ Fresh, alia Fulo Fresh. Dice, esto sirve como para alarma de carro. Dice, cambié el café por un trago, pero me acordé que voy. ¡Ey! Que voy para la iglesia, ya me tomé el café.

0: Digo que tú eres malo. Nada más que te la pasas riéndote ahí, te eres malo, loco. No, que...
1: Pero es que, ¿por qué yo soy malo?
2: Pero, contigo
1: la cosa que ustedes mandan al mega WhatsApp bajo su responsabilidad. Tomen en cuenta eso.

0: El Zucu, el Simán está preso con la mujer, porque pide saludos para el centro femenino. Está colado, tiene que ser que tiene el pelo largo. ¡Oh! ¡Qué locura! La mega se ven cosas. Oh, pero mi Saloma va ganando porque es autóctona. 10 premios lo nuestro, Zucu, mi Saloma.
1: Hombre, yo te voy a bailar con la Dimitri.

0: Lo que es. Buenos días, Zuco. Buenos días.
1: Buenos días, hermanazo.
0: Yo escucho a la gente tararía las plenas aquí, la música, lo típico ahí, cantarlo. Y hay gente que tiene buena voz aquí. Y tiene buena voz para gritar naranja por botella.

escuchando salomas. A ver quién tira su mejor saloma. Ah, ahí, ¿quién sabe saloma ahí? Bueno. Oh.

Meguita. Ah, no, no es Meguita. Ay, ay, ay, ay. ¿Quién es el único DJ que viene en sobrecito? El mismo DJ su. Ey, el fútbol no para. Goleó Inglaterra. Bellingham de nuevo perdió ante la mina. No, pero mira, lo manda el Real Madrid, marca Cucu.

0: Dice que está todos los turnos, mi compi. No, no, no. Estamos bateando de emergente hoy.
1: Ya, puro fato del Barça, mamá huevo.
2: No me dañen.

0: sintonía, el hondureño Eder. Es el hondureño Eder. ¿Todo bien? Saludos ahí al 9794 también reportándose.
1: Hermano Su, con gusto escucharte, mi rey. Bendiciones, Adielito, por acá, tú sabes. El DJ de los 40 turnos al día, de los 80 días a la semana. Abrazo, hermano.

0: Hoy nosotros damos con tanto, disfrutando la tanda vernacular del único Cholo Chombo, que viene a usted a entrar con su babosada azuco. ¡No, hombre! ¡Hasta que mata la birria, se llevó el balón! ¡Bruto ese diablo!
1: Buenos días, DJ, buenos días. Parece que me complace con una música ahí. Cuando estoy tomando unas cervecitas bien frías, me gusta escuchar este tema de Sammy Sandra que se llama Embárrate de Hombre.

Sintonía. Saludos hasta Boca del Toro. Saludos para Ingrid hasta Boca del Toro. Saludos, Ingrid. Y la pregunta de los días me envía.

Ok, Panamá, vamos a seguir con más. Voy a colocar el disco que me pidió el caballero, pero por favor los hombres pónganse serios. Pónganse serios, esta canción la van a cantar solamente las mujeres. No quiero a ningún hombre tarareando, ni haciendo gestos, ni moviéndose con esta canción. Por favor.

0: no, ni modo. Mi mujer me va a raptar y no sé cuándo regresamos. Y ella dice que ella paga, para que sepa, papi, ¿viste? La mega oyentes.
1: Usted aproveche, usted aproveche. ¡Usted dele! ¡Yo! ¡Pero ningún hombre cantando esto!
2: Y cuando sientas que ese hombre que tú tienes, mira, no está en...
3: Cha, la cerveza me está nublando al compa, loco. Brother, deja eso, loco. Tómate un juguito, cuelo suave.

0: ya esto es efecto. Efecto Karol G, efecto Tami Sandra, ¿no?
1: Y bueno, sientas que ese hombre que tú tienes mirando.

0: pero sin palabras oeces, por fin.
1: Dañando la cuestión tan temprano. Cuando envíen un mensaje, por favor, procuren siempre cuidar lo que mandan en los audios, por favor. Escuchen lo que mandan. Por favor.

Dice, me quieren barrar, pero no hay hombre. Y esto lo escribió una chica, por si acaso. Ahora, imagínate esto. Imagínate esta canción de que embárrate de hombre. Ahora, le ponen esta canción a ellos.

0: El compa, el compi en la casa o en el carro.
1: Le da primera, pero la esposa.
0: Tiene papel ahumado en el carro. Acaba de subir los vidrios. Iba con los vidrios abajo y lo acaba de subir.
1: Se dejó.
0: Dice que comenzó a hacer gestos con.

0: Ay, ay, ay.
1: La patrona soy yo.
0: Acabo de cantarla con los virus arriba.
1: Que te duela.
0: Ahora, antes de irme al cambio comercial, yo no puedo dejar de poner esta canción que viene también. Mira, hemos puesto dos canciones, a mi Sandra y los hombres dicen que están cantando. Entonces, como lo estamos complaciendo, ya que ustedes están identificados, vamos a ponerle esta antes de irme al cambio.

pega celosa. Mi mamá Verónica y Tomasito dice hasta Chiquirí arriba de Peno no me. Miente Chiquirí arriba. Allá la familia Ruiz, allá Chiquirí arriba.

0: Ya, yo mejor me voy al cambio comercial, ya. Voy al cambio.
1: Nadie sabe lo que tiene hasta que lo pierde el
2: sol. Ey, Suco. Sopa, yo soy hombre y todo, hermano, pero tiene a los manes moviendo los hombros aquí, loco. Chavero, ya la vida, hermano.
3: Tiene que mover los hombros, pero nunca. Mira, yo le digo algo a los manes. Ustedes pueden mover los hombros, pero nunca se les puede doblegar la voz. Nunca tienen que hablar como hombre, aunque se les mueva los hombros. Ustedes hablen en serio como hombre. Hay que doblegando la voz. ¡No, señor! Voy al cambio, mejor. Voy al cambio comercial, miento. Ya vuelvo con más.
4: Yo soy gallina fina.
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Oye, estamos de vuelta. Estamos de vuelta a Panamá con más de la programación. Cierre del fin de semana. Hoy estamos en turno especial. Así que saludándolos a todos los que acaban de sintonizar, a todos los que acaban de colocar la Mega 98.1 en su radio. Ahora vamos en modo fiesta, modo fiestita.

el día de hoy. Suco, mandale un saludo para el señor Venero Salinas, conocido como el bandido Forever. Gente de Villalobos, allá en Pedregal. Y saludos hasta Rincón de la Palmas de Penonomé, Aldo en sintonía. También dice buen día, saludos para Cirilo, Fabián y Melanie, allá en Juan Díaz, calle Quinta.

Y esto en los 15 años era un treat bailarlo. Es más, yo me atrevo a decir que una de las primeras cosas o lo primero que uno en la época nosotros aprendía a bailar era merengue, brother. Tiene que tener condiciones para bailar merengue.

0: y gracias a todos los que se mantienen ahí en el en vivo. Y recuerden seguir la cuenta que siempre andamos activos haciendo live. Antes que se acabe el año, tengo que llegar a los 10k ahí. En los seguidores. Díselo para el comandante Jesús. Ahí está creciendo la comunidad, toda la gente ahí en el TikTok. Saludos para mis hijos, París y Gia en sintonía. Mi hermanazo Elías y Elías, que hice viente del web.
1: Quiero.
0: Tienes que llevarme para el web, y Elías.
1: Yo.
0: Yo quiero saber qué es lo que hay ahí en el web, porque el día.

0: de Salamanca, Colón, para la familia Pérez.
1: Soy yo, nuestra canción, para que nunca la olvidáramos.
2: Buenos días, Zuko, bendiciones. ¿Qué pasó? Está haciendo competencia a Capum, todos los turnos. Bendiciones. Hay que recoger, papá, hay que recoger.

0: serio que yo tengo que ir a Colón a comer. Hola, tengo que hacer mi tour gastronómico allá en Colón.
1: ¿Qué me decía?
0: Dice para acá, buenos días, y el Tuco.
1: Yo era todo.
0: Para reportar sintonía a la familia Mendoza Jaén, hasta Vista Hermosa de Penón.

Mira, si en estos momentos tú estás escuchando la programación en tu hogar, en tu casa, estás con la jefa, la primera dama, estoy con los caballeros. Este es el momento donde tú, ella está en estos momentos en la cocina, ella está haciendo algo en la cocina, está preparando el almuerzo de hoy, la dominguera. La agarra por la mano, tú ven acá mi amor, vamos a hacer un par de pasos.

0: Mi hermano DJ, un saludo directamente desde Cumbrazul a Francisco, que estaba de cumpleaños el día viernes 25 de septiembre. Saludo, mi hermano. Bendiciones.
1: Eso, eso. Para su saludito de cumpleaños. En todos los días. Todos los días alguien cumpleaños. Todos los días.
2: ¡Yo!
1: Sería bueno investigar qué día del año, qué día o qué días del año no se cumple. Nadie está cumpliendo un año más de vida. No se puede, todos los días. Ahí está la placa Silvia, que pasó. ¡Placa! Aquí trabajamos, bueno. Aquí somos hombres trabajadores, luchones.

0: Guatemala, mi hermano, en sintonía. Calito Rodríguez. Saludos a nuestros amigos en Guatemala.
1: Yo te veo llorar.
0: Esto es lo bueno en las redes sociales.
1: No sé,
0: es que tu trabajo puede llegar a cualquier parte del mundo, brother. Saludos.

0: Cumbre Azul Dio presente. Las perlas de San Lorenzo están activos en la cabina.
1: No dejemos que el amor.
0: Ah, no, en la cabina, perdón.
1: La vida.
0: No puede ser. Lee bien, oye, ¿qué te pasa? Lee bien.

buenos días, feliz domingo, bro. Bendiciones desde Pedací, saludos. No se me ha reportado nadie de Guararé. ¡Se también de Guararé! No.

0: en sintonía de la mejor. Ahí se lo va al 0002.
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0: Ahí está mi amiga, la 911. Oye, perdida.
2: Yo.
0: Y la feliz domingo, tu culín. Desde Guararé disfrutando.
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0: Mucho, pero mucho, mucho amor allá en Guararé.

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1: O me tiene enamorado.
0: Me tiene.

0: hermanito DJ Chuco, ya que están por esa línea de merenguito ahí, puedes ponerte el merenguito de José Luis Rodríguez el Puma. José Luis Rodríguez el Puma. Ahí, ¿cómo está la fiesta, mamá? Qué buena está la fiesta, mamá. Tremendo merenguito. La quiero pasar. Ya bien pegado.
1: A que me digan. ¡Feliz cumpleaños! ¡Feliz cumpleaños! Saludos para Susan, dice.

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Oye, suscríbete ya a nuestro canal de YouTube, La Mega Panamá, y disfruta de todo el contenido exclusivo que tenemos para ti como podcast y más. O también puedes vernos en vivo desde el canal 783 de Más Móvil. Saludos a toda la gente que nos está viendo allá en el canal 7.

0: él, el mismo Chimi.
1: Maga, maga.
2: Yo.
1: Cuenta que a veces lloras, no te enamoras. Porque
0: dice, manda el saludo para Francisco Ortega.
1: 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Recuerda que la vida tiene que seguir.
3: Me cuesta bajarme el carro, hermano, para ir a la misa, ¿oíste? Esa tarde está muy buena, pero mira. Yo voy a rezar por ti, hermanito, por su familia, por la salud de todos todo los oyentes de la Mega también. Así que esas oraciones van hoy por todos ustedes. Un abrazo.
0: Un abrazo, mi hermano Abielito. Mira, ¿cómo es la vida? Yo no sé si a ustedes les pasa eso, pero a mí me pasa a veces muy seguido de que en el transcurso de mi vida he conocido a muchas personas en los lugares donde he laborado, en eventos donde he participado. Y personas que se han vuelto amistad, pero amistades sinceras, amistades que no buscan nada a cambio, sino amistades que brindan ese cariño real. Hey, y uno de esos es mi hermanazo Abdielito. Un abrazo, mi hermano, de verdad.

gracias por esa palabra, hermano. Gracias por esa palabra y el cariño es mutuo. O sea, que lo quiero mucho. Casualmente venía hablando con el viejo aquí ahorita de nuestra andanza por allá, por donde trabajábamos. Así que, nada, papi, tú sabes que el cariño es mutuo y se le quiere también de gratis, papá.

0: mañana. Logré el siguiente cambio comercial. De vuelta ya a mi última hora de programación. Qué rápido se fue la mañana hoy. Qué rápido, brother. Voy al cambio, Panamá. De vuelta, continuamos con más. No toquen ese botón. ¡Ya vuelvo!
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0: Dada, tenemos 14.000, 14K, tata, puede ser.
1: ¡César!
0: Vamos a ver cuánto, cuánto tata quedan. Hasta las 12, mediodía. Hasta que salgamos de

0: López, oye. Hasta el caño de Natal, 100% la mega. Espero haber dicho bien uno de los apellidos.
1: ¡Ay! ¡Hasta la piso, chomba! Eso es para bailar así con una, tú sabes. Que arranque hoy y no termine hasta el otro año.
0: ¿Te imaginas una mujer así grande, de proporciones grandes, ella bailando esto, diciéndote un par de frases en patuá?
2: ¡Un monazo!

0: cojones de andar así dan ganas de hacer una dominguera hoy.
1: No choque.
0: Ya esta hora tiene que estar algo haciéndose en la estufa ya. Antes que entre el DJ. Ahora a las 12 ya tiene que haber algo en la estufa haciéndose ya. ¿Qué pasó? No he visto fotos asado hoy. No he visto fogón, no he visto. ¿Eh? No he visto parrillas hoy. ¡Ey, ey, ey! ¡Cuenta la parrilla, los asados!

momento. Quiero hacerle una pregunta.

Así, así, tiempo de baile, tiempo de baile. Rápidamente quiero saber cuándo tienes 50 años y los que están en sintonía, a ver. Entiendo la animación, tío, porque tengo una fiesta, eso.

0: este bar, que yo invito a los tragos. Pero eso sí, vamos cantando ese coro que se escuche.
1: Así dice el día, cada uno nos da caballito de cobrar la quincena. ¿Sabe?

primer añito.

Yo no sé, pero qué sabrosura de programación hoy. Dice para acá, DJ Bendición, aquí reportando sintonía como todos los domingos. La familia Concepción hasta Juan Díaz de Pacora. Estamos modo limpieza hoy. Eso es algo que no falla los domingos.

0: Así dice Daniela. Buena tanda, DJ. Right. Espero que hayas disfrutado hoy la programación, Daniela.
1: Compañero, buenas tardes, porque ya vamos para el mediodía, hermanazo. Bro, mira, el menú hoy, hermano. Me cansé el arrocito de la paleta y que esa baña, hermano. Y en modo sopa, loco, qué locura. Es inevitable. Sigue tirando plan, hermano, que estamos ahí picando la verdura.
2: Hola, buenos días, DJ Zuko. Saluditos para ti en este domingo y para todos los mega oyentes de parte de la mega golosa de este a 24 de diciembre, rumbo a Costa del Este, mi rey, porque hoy toca laborar y creo que vamos contra el tiempo, pero llegamos tarde, pero llegamos.
0: Lo importante es llegar. Y en eso estamos, trabajando. Disfrutando de la programación hoy. Mira, yo quiero saber qué les pareció a ustedes hoy escucharme en este turno. Hoy nada más estamos, ustedes saben, pateando de emergentes hoy. Pero quiero saber qué les pareció la programación matutina. Llegó un punto que yo me sentía extraño y que buenos días. Siempre digo buenas noches. Milagro, no se me salió un buenas noches. Quiero saber qué les pareció hoy escuchar el DJ Zuko en la mañana. Escuchar esta voz melodiosa.

0: Dice Daniela, la gente en el TikTok también, ¿qué opina? A ver qué les pareció escucharme hoy por la mañana. Muchos se levantaron, abrieron los ojos. O sea, que lo primero que uno hace cuando se levanta en esta era es ver el celular. Se levantaron el celular, entraron a TikTok. ¡Wop! De una vez el live ahí, DJ Zuko.
1: Bueno, ya hiciste el turno de la mañana, ahora tienen que hacer el turno de la tarde también.
0: ¿Qué pasa? ¿Qué pasa?
2: Excelente, mi hermanito, y su Kobay Family. Excelente, de Pedro Mañanita para el mundo. Se paga con
3: traición, no lo digo. Compañero, bueno, estoy un 7 y medio. Inevitable. No, un 8. Un 8, tú sabes, ¿no? Que el compañero que Aremo lo está, no sé, se le pegó la gripa, no sé qué vaina. Y usted lo colaboró ahí, hermano. Estamos arreglados con su vida, hermano. Excelente, hermano. No tenemos que.
4: Ey, suco, hermano. Date en cuenta, dice que te va hasta las 4 de la tarde, dice, te va hasta las 4 de la tarde. ¿Qué es verdad, copa? Y que sigue.

0: Sería eso me acaba de informar todo lo Mega Sambayer que te queda hasta las 2. Que nosotros vamos a pagar tu turno y del que le tocaba que se regrese, que también le vamos a pagar su turno. Oíste, en nombre de los Mega Sambayer. ¡Saludos!
1: Ahora, por tú decir eso, al compañero que viene entrando, no te va a poner un audio, va a bloquear tu número. Sigue.
0: El DJ Suco me acaba de informar todos los Mega Sambayer que te queda hasta las 2. Que nosotros vamos a pagar tu turno y del que le tocaba que se regrese, que también le vamos a pagar su turno. ¿Oíste? En nombre de los Mega Sambayer.

mira, yo le voy a decir algo. Por lo general, yo nunca les digo estas cosas, pero siempre les digo a los oyentes cuando puedo que de verdad, cuando envíen audios, por favor, cuiden lo que dicen. Cuiden mucho lo que mandan, escuchen la nota de audio que ustedes mandan antes de mandarla. O como puedan hacerlo, pero recuerden que están enviando audios a una estación y lo están escuchando a nivel nacional. Cuidar mucho las palabras ofensivas, las palabras soeces. Tienen que cuidar mucho eso, mi gente. Recuerden que esto aquí es vacilón. Aquí uno vacila, el vacilón y demás, pero siempre cuidando lo que uno dice, ¿verdad?

Hasta las 12 de mediodía, el día del sube en cabina. Dice saludos desde Monagrillo para el Boti 507. No, y eso también que en el TikTok, en los lives, tienen que estar escribiendo esa de la teniente y errada y todo eso.

0: Buen día, buen día, DJ Zuko. 10 de 10, excelente programación el día de hoy. Excelente programación.
1: Gracias, mi hermano, gracias. Gracias también a ti por estar en sintonía y a todos los que hoy estuvieron en sintonía de mi programación hoy, bateando emergente ahí al

Eso era antes. Antes se vivía en la discoteca. Ya los muchachos no quieren ni salir ya. Ese es para Jorge. Llegamos a 16K en el en vivo. 16K de Tata. Gracias, miente. Gracias.

0: la pareja y cuando activamos el live.
1: Al sol.
0: Vamos a estar cerrando ya en vivo, ya tenemos que ir apagándolo ya. Dice el DJ Kabunko, hoy vino con energía, mucha energía. Vamos a cerrar el en vivo ya, así que gracias a los que

locura con esta canción. ¿Por qué tú lo miras? Oye, pero ¿por qué ella lo mira a él? Oye, pero ¿por qué tú lo miras a

0: despido será hasta el próximo fin de semana, donde nos encontremos nuevamente.
1: Te quiero, man.
0: Y nos escuchemos aquí en cabina de la Mega 98. De parte de mi persona, un abrazo inmenso. Terminen de pasar un excelente, pero excelente domingo con toda la energía. Espero yo haber podido lograr que iniciara el día con energía. Buena vibra. Y que termine de igual manera, mi gente, quedan en manos del DJ Kaboom. Que continúa con más, tiene la dominguera. Así que ya saben, mi gente, se me cuida.

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¡Habla Pabé! ¡Habla Pabé! Oye, para más buenos días, Dios, buenas tardes ya. Mediodía, bro, del momento de la dominguera. Nada como un arrocito con coco y un pescado al escobich. ¿Es escobich o es escabeche? ¿Cuál es la diferencia? A ver. Eso me confunde. Así que estamos arrancando de esta manera con algo de la

0: Lo que hice Mega Contador Rispe.
1: Un saludo, Mega Contador Rispe, la dominguera de Chiriquí. Aquí con un cielo despejado y nubes blancas. Rispe sigue con la plena.
0: Bomba y plena, bomba y plena. El cielo está criminal por allá, por acá está medio medio. Medio Billy Bob. Acá está así el clima, medio grisáceo, medio como que sí, medio que no. El clima está como medio megabiólogo.

0: Buenas, Cloud Friend. A ver, ¿quién se por acá? ¿Quién se por acá?
1: Buenas tardes, la Mega. Un saludo para el mejor DJ de la Mega, el DJ Kaboom, el búfalo sexual, el hombre de un solo polvo al año.
0: One in the air, yeah. Reinado Díaz, y que una vez al año y 10 segundos. Pero van a ser los 10 mejores segundos de tu vida, bebé.
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3: Trata de cabum, bum, bum, bum, bum, bum. Venezuela ahí. Está medio Junior y
0: medio extraño.

0: Va, bendiciones a todos. Espero que sepan que ya estamos parqueados acá en el Chimborazo con la dirección y con todo lo demás. Ya los equipos están aquí, los equipos de Holanda, los equipos de Brasil. ¿Cuál es el otro? ¿Cuántos equipos son? Entonces, ¿qué pasa? Están jugando. Miren, hoy nos vamos a ir por la escena del 2 de nuevo. La escena del 2 podemos irnos por 24, por 21. Número así. Por la escena del 7, también tan peligrosa. 7-1, 7-9, de parte de Víctor Mina. Oye, para mí, mi familia, bendiciones. Es un caluroso abrazo a todos de parte de Víctor Mina. También le manda a la...
1: Ni está yendo la mitad. Ya viene con esta vaina ya.
0: Dirección de Oliver también, con una gran persona que siempre lo trata uno. Pueden irse por un billete 2771.
1: Víctor Mina, donde esa vaina no salga.

0: Venezuela.
1: Te voy a anclar este mensaje, lo voy a anclar aquí.
2: Hablaron de guerra y ahora quiere.
1: Voy a tener que sacar un segmento revelando mitos.
2: Hablaron de bronca y ahora quieren paz.
1: Eso numerólogo, todo eso boco de baile, todo eso lo voy a ir desmintiendo. Se iban a la tarde.

0: Dice mi hermana Sol, el mismo panelita.
1: ¿Qué dice, hermano Kabum? Espérate un momentito, que tío, aquí anda el paisano. Paisano, 60 pedazos de billete, 2771. Benina nos enreda, Kabum, si me acaba de decir que 24. Quinito, táchame los 100 pedazos de 24 que te pedí, porque Mina me la cambió, ahora me dice que el que va a jugar es 7-1, entonces un billete es 27. 60 pedazos, no, 75 pedazos de billetes. Este quiebro, Chinito. Dale, ¿qué pasa, Kabum? ¿Todo bien?
0: Aquí dándole, tú sabes. Fuego. Vamos a ver, yo quiero que... Tenemos la esperanza puesta en este número, panelita. Tenemos la esperanza puesta en este número, panelita.

0: esta partecita.
1: Pueden irse por un billete. 2771.
0: 2771, dice Víctor Mina.
1: Para que tengan una idea, ya sé que lo escuchaste, hermano. Te quiero bastante, no sé si es Raulito, ni.
0: No sabe ni quién está, está en mando.

Te quiero más. Y la será en español.

0: que quiero para mí. Música bonita.
1: Pero te gusta jugar.
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0: No sé si sea por la duda.
1: No digas que es mi culpa.

Bueno, no, en mi Instagram yo voy a subir una historia con la foto de Víctor. Mira donde el número sale. Así que tiene que salir porque mi hermanito panelita le metió. No existe, entonces no voy en contra de la marca, no voy en contra de mi brother.

0: creo que acabó un saludo de Montreal a Rafael. Dice el tubo que le gustan allá le carnatea por el calendario, loco.
1: Sí. Y que te falta más carretera que le rompa el corazón. Agarrarle allá, ya.

0: escríbenos al Mega WhatsApp 6287-9830.
1: 6287-9830, WhatsApp de Cabina para abajo. Buenas tardes. Está escuchando la dominguera. Y nadie me respondió cuál es la diferencia de escabo al escabeche y pescado.

0: Decir que no hay nada más sabroso que agarrar ese motorcito nuevo,
1: de
0: madera de llanta y poner para que lo que con ese motor.
1: Claro, viejo. Eso es así. Ay, pero si usted no está muy pisado este carro. Ay, este motor está nuevecito. Dice por acá, Escobiche lo hizo un colonense, Escabeche, cualquiera otra provincia.

mismo Mater Malicioso. Gabón, es que a veces suena así como a los yeyecitos, a los ricachón, tú sabes, quieren darse de qué. Pero acá el colonense, tú sabes cómo lo dice, ¿no? El otro tono.

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1: Bobby Round. Oye, mi amiga aparece por acá. Angie, ¿qué pasó? Angie, ¿cómo está, mi amor? Un besote. Saludos para Cami también.
2: Vamos a sacar.
1: Dice por acá Lupita, disfrutando.

o a la tropa que está en sintonía. Ya lo saben, a manera de precaución, si vas para el interior del país o vienes de regreso, dale con calma a Panamá. Recuerda nuestras frecuencias: 98.1 Panamá, Colón y Playas, 94.3 Provincias Centrales, 91.3 Chiriquí, Bocas y el sur de Costa Rica. Recuerda que también puedes descargar la aplicación de La Mega a través del Play Store y el App Store. Y nos puedes ver, saludos a todos los que nos están viendo también a través de la aplicación y a través del canal 700.

Chela, que están de cumpleaños. Oye, felicidades. Están las tres de cumpleaños. ¿Cómo la vuelta? Ah, mamá, entera. Okay.

Hoy es cumpleaños, Angie. En serio, no sabía. Felicidades, un besote, Angie. Feliz cumpleaños. Bueno, que soplaste vela, que da miedo. No, por la cantidad de velas, la edad y la cosa, ¿no? Y se por acá, Conche y Minero.

Ricura, Panamá, que Ricura. Y siempre acá, saludos para Pigua, hasta San Vicente, de Dactivao, en la limpieza, en el local. Saludos, me saludo. De la que hay que limpiar los locales, tú sabes, los emprendimientos, la vaina.

0: Oye, Panamá, vamos para la 1 de la tarde. Tenemos que irnos al cambio comercial y regresamos rapidito, pues.
1: Ya no se baila como.
0: Vamos a hacer una variacioncita ahí, tú sabes. Ya
1: como antes.
0: Le metimos bastante plenita para ir calentando, para ir sazonando la dominguera.
1: Cajito, los dos sudaditos en un solo.
0: Así que vamos a hacer una variación.

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Suave, suave, suave, cabón, suave, que arrancamos. Oye, Dios mío, ¿cómo vamos a arrancar de esta manera esta sed de salsa? Ay, perdóneme, me emocioné. Vamos de nuevo ahí. Es que ese intro, cuando tú escuchas ese intro, ya tú sabes que lo que viene es una vaina seria.

0: Dice saludos para Liam y Luca de parte del Sniper.
1: Justo después.
0: En sintonía con toda la familia.
1: Fue el sexo que pudimos.
0: Dando su vuelta dominguera por ahí.

Hey DJ, buenos días, buenas tardes. Un saludo para mi esposa y Estrella Elizabeth, que está haciendo la dominguera. Un arroz con marisco y langostino. Estamos a ti.

mi hermanito Napo dice puro. Sí. Y te estoy diciendo que este domingo era de marico, bro. Lo estoy diciendo. Las combinaciones.

0: para mí.
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0: Que sería solo una
1: cuestión. Ya hoy en día conocer a alguien una tarde así random es difícil.
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0: Esa sombra de tu piel.
2: Reportando sintonía desde Puerto Gago, preparando un exquisito arroz con langosta y cambute.
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0: esta ilusión que ha robado ya mi calma y mi razón.
1: ¡Mierda!
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1: Estoy diciendo que este domingo
0: pensamiento
1: parece un domingo como de Pascua, de resurrección.
0: ¡Ah!

0: Bien. Mi hermanito Cabón, bendiciones, bendiciones para toda la mega audiencia. Johnny del Este, excelente y bendecido domingo, papá. Estamos en full sintonía, rodando la pista y tú sabes, mandadito con la family.
1: Esa es la que es.
0: Bendiciones.

0: Lara, buenas tardes, mi hermano. Está la salsa buena, salsa buena. Aquí entrando aquí al Metrobús ahora mismo a laborar con la dominguera que me hizo mi esposa, un arroz blanco, poroto y dos huevos estrellados.
1: Bomba y plena.
0: Así que estamos bien.
1: Bomba y plena. Es que haya sido su esposa que le hizo los huevos.

0: Yo miente el güey porque...
1: La ropa que viene el agua.
0: Se está cayendo un palo de agua en el güey que no se ve nada por la autopista, Roberto Chiari. Así que manejar con precaución, ¿ok?
2: No busco la virtud donde otros son.
3: ¡Ey! Buenas tardes, el mismo DJ Kraken, el Cable. Digo, el Cable. Digo, el Kraken y después el DJ Cable. En la tanda de... La del vaso de vidrio, tiene el vaso de vidrio.

Dice por acá que vaya recogiendo en el este, que viene el agua también. Oye, si va el agua. Déjame ver las cámaras acá, que no he visto cómo está el clima acá, porque acá debe estar tan feo también. Oye, parece como las 5 de la tarde.

0: Qué locura, envíale a Lidia Cabón, hermanazo. Tienes razón, hermana, que llega bastante agua en el canal. Bueno, supuestamente ya el canal ya está, tú sabes, está surtido. Pues la pregunta del millón de ese Juan de Cabón, ¿para qué la policía quiere 12 millones a proteger el canal? Si en el canal no está pasando nada raro y no tenemos ambulancia.
1: A ver, eso lo hablamos mañana. Hoy es día de break.
2: Como decir por siempre, no importa el
1: lugar. Oye, saludo para mi amiga Pepi. ¿Qué

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1: Y es por ahí mismo con los patacones. Ponte Kimmy Lee Soft, versión salsa. Mátame suavemente. Dale, dale, usted puede. DJ Kaboom Boom, saludo. Mega Contador activo y con saldo.
2: Quítenle saldo a Mega Contador. Infeliz, que estoy con los patacones.

Marca Cagún, que es lo que es. Actívate, ponme una tanda para activación, una tanda 110, una vaina así. Ultratumba, sin censura. Ya estamos activos en 47, loco, en Intrae, están los maritos en Intrae, ya estamos maritos activos, loco. Bórralo, que es lo que.

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0: cambio de calor, un pulo de arriba,
1: llamar a tu hermano a la casa.
2: Aló, Rookie, ¿qué fue lo que pasó? ¿Tú estás loco? ¿Cómo tú vas a hacer
0: eso? ¿Tú estás loco,
1: qué? Que yo no quería hacerlo porque ese era mi friend, pero bueno.
2: Pero cuéntame, ¿cómo fue eso?
1: O sea, que mira, yo...
2: Suave, suave. Vamos a ponerle...

0: Dice García Boquete, viene huracán, ¿qué es lo que está pasando?
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2: Hecho en Capiralandia, va para la ciudad de

0: Venga, me voy a poner un chaleco antibal ahora mismo, caco y todo, porque me siento como en Rusia.
1: 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Caballero, Ucrania versus Rusia.

0: gente por acá. Buenas tardes, brother Cabum, estamos activados en la sintonía. Aguacero por el área de Villaluco. Ya es aguacero general en la capital, por lo menos. Que me mandó ahí el número 51. No puedo ver esos mensajes así. Mándalo normal. Esos mensajes de una vista no se pueden ver en la computadora.
1: Es una vaina.

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1: Hey, yo quiero saber qué hubiese sido de la vida si el señor Alonso Blackwood hubiese estado vivo, brother.
2: Con comandantes se tiran el
1: aire. Hice la verdadera tanda, pecho al piso.
2: Hay que eliminar al Batiboy.
1: Yo ni sabe que hubiese matado.
3: De Chulo. Despierden clown. Tiene un plan para acabar.
1: Un saludo para Jessica. ¿Cómo estás, Jessica?
3: Ellos saben que no pueden conspirar.
4: Comandante, la punta, la suerte remata.
1: Oye, el número que nos está llamando ahí, por favor, puro WhatsApp. Domingo es puro WhatsApp.

0: el otro que tuviera el sistema, a otro nivel hubiera sido Papachán también. El rey de los carnavales, hubiera sido Alfonso Raúl con puro demencia.
1: Uy, mira, mami, te veo a ti, me hace reír, te voy a decir y advertir, sigues así, te vas a morir, ¿tú crees que no?
2: Buenas tardes, era yo mismo que estaba llamando ahí para un servicio social ahí, para todos los conductores, hermandad. No tomen la forestal, que se cayó un árbol y no se puede pasar en ningún sentido.
3: Ah, ya, la madre.
2: Hermanito ahí para que comunique.
3: Forma en plena.
2: Tengan buenas tardes. Vamos por el lado de Tocumen, con un diluvio único.
3: Qué locura, brother. Así que ya lo saben, no agarren la forestal, no agarren de forestal hecho.

0: con el himno del Barça, hermanazo. La pena es bella, es inevitable. El himno del Barça.
1: Era aquí que Barça nada estaba, ni Barça ni nada más de esto. Ahora me fútbol nacional y sí, el Tauro perdió ayer y qué. Háblame el EPF, a mí no me hablen a esa vaina de que española, que fulano, que... Porque controlo la

0: humildemente se crió.
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0: Buscando el pan, compitiendo con la miseria. Su pobreza era bien seria,
2: ¡ay no!
0: Pero luchaba con mucho afán. Quería ser arquitecto y los estudios su padre pagó.

0: ¿Y Tony, dónde
1: estás escuchando? 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
2: Actitud negativa la deja afuera. No quiero manoteo. Pide la verde para hablar y espera que se te dé la
0: vez. Tony, ¿sabes por qué te encuentras aquí?
2: No.
0: El motivo por el cual tú te encuentras aquí, según la carta que recibimos de la calle, es porque usted mató a un hombre a sueldo.
2: No, pues. Dame la verde.
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2: Antes que nada, hay que aceptar que casi todos los que estamos aquí tenemos una cosa en común, y es que no hemos ido por el camino correcto. Ahora, dentro de los que estamos descansados,
3: una historia,
2: los que abusan y los que no abusan,
3: y yo soy de los que no abusan.
2: Yo no le he hecho nada a nadie que no se lo merezca. Pero para cuidar un negocio ilegal hay que poner respeto, y por eso es que muchos de nosotros estamos en esta prisión pagando las consecuencias. Si yo le estoy mintiendo, si estoy metiéndole la feca, a la larga ustedes me van a coger en la mentira. Pero mientras no se pruebe lo contrario, yo estoy aquí dispuesto a compartir todas mis conexiones de la calle con ustedes, y voy a toa.
3: Se volvió sapito, sí.
0: Bueno,
1: esta junta, la mega
0: ha determinado que la carta recibida de la calle no es base suficiente. Por lo tanto, dale arriba.

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2: A ver, dice la pita Rollerblade. Bueno, la verdad no recuerdo. Sé que había una, pero no me acuerdo de verdad el nombre. No sé si nos colabora por ahí.
3: El joven Antonio Pérez, en el regreso a su hogar, quería rehabilitarse y una nueva vida comenzar. Cuando de momento siente un balazo en su cuerpo y cayendo ya casi muerto, se fijó rápidamente

0: Tony Persini.
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Dice Matthew para reportar sintonía desde Burunga, Raiján. Saludos. Saludos a Don Iván, para Cristina, para Chifú y Miguel. Que venimos bajando de una intensa lluvia por el puente.

0: una intro, Jonathan Chávez.
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Máximo de Gas. La frecuencia para Chitré, ok. Atención, porque si vas para provincias centrales, estamos hablando que tienes que estar en la 94.3. 94.3.

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Oh, sí. Alcanzó carbón para este tren. Pero que ahora es como un trencito así ese de Abrumol. Sigue su camino, yo no pienso. Hiciste un favor. Te quedé chiquita y vale.

Uno facto, que quería bicicleta si no sabes pedalear. Dice por acá un saludo para Chino, está la pintada, está activado en la pintada.

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4: 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Panamá pa' ti.
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Dice, pero acá, cabrón, no tuvimos ni cerca esa lotería. Ey, en vida real, ¿qué fue lo que jugó? Mándenme ahí. Mándenme ahí que estoy mezclando. Voy a bloquear a Vitor Mía.

0: 85 14 59 03. 14 03 y 31. Y mira lo que había dicho el estafador este. Oye lo que dijo Víctor, mira.
1: Pueden irse por un billete 2771. Para que tengan una idea, ya sé que lo escuchaste. Dirección de Oliver también con una gran.
0: Aquí, aquí.
1: Bendiciones a todos. Espero que sepan que ya estamos parqueados acá en el Chimborazo con la dirección. Y con todo lo demás, ya los equipos están aquí, los equipos Holanda, los equipos son. Dos de nuevo, la es por 21, o sea, 7-1, 7-24 por ven jugando. Miren, hoy no vamos a ir por la escena del 2 de nuevo. La escena del 2 podemos irnos por 24, por 21, número así. Por la escena del 7 también está peligrosa. 7-1, 7-9, de parte de Víctor Mina. Oye, para mí, mi familia, bendiciones.
0: Larga aquí, Víctor Mina, hombre.

0: Sí, cuidado con esta tanda de Karol G y esta lluvia.
1: El próximo domingo me bloqueas a Víctor Mina, por favor. Me agarro para lo suyo.
0: No, y Panelita. Oye, Panelita compró. Mi brother Panelita compró el billete tal cual.

0: El man compró, ¿tú crees que es mentira?
1: Está para lo suyo.
2: ¡Ay, capú! ¡Ay!
0: Ya la dañaste.

0: Cabum, Víctor Mina, por eso es que él no llama con ningún número, porque él está, sabe que lo está buscando el carro negro con antena larga y gente de lente oscuro, ahí lo manes. Lo están buscando. La cara
1: más linda y el culo más. Ey, de verdad que. Yo, mira, por eso yo voy a fijar. Yo fijé el mensaje. Pues yo quería. Quería Beto. Que
2: me encanta majala.
1: Es una estafa.
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1: Vamos a darle una nota de voz ahí.
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4: El próximo domingo.
1: Ey, avísale ahí si te jala Víctor Mina que se deje de estar mandando pirámide y vaina que él no pega nada. Mira, la gente compró el número y no ganó nada. Mira, Víctor Mina, que se dé esa vaina, que se busque otro oficio. Que pa' brujo no está.

de palo. ¡Ay, no! Víctor, mírate. ¡No va más! Ajo, ahí uno sí le pegó. Me ha contado, le pegó ahí con el 14. A loco.

0: Pueden irse por un billete 2771. Pueden irse por un billete 2771. Para que tengan una idea, ya sé que lo escuchaste.
1: 2771, loco. Devuélveme mi plata y feliz.

Sí, señores, estamos en el cierre de fin de semana, Panamá. ¿Quién te habla, DJ Cabo? Ya me queda el caso. ¿El caso qué? 20 minutitos de programación. Y a continuación viene este, el DJ Lee.

0: La goma acabó un ripe, seguimos, sigue con la plena.
1: Hola, mi brother, Cabú. ¿Quién viene por ahí? De Eli y sus siete enanas. Hola, mi brother, Cabú. ¿Quién viene por ahí? De Eli y sus siete enanas.
2: Sí, sí, hoy el DJ Zuko estuvo cubriendo a DJ Mega. Así que ahora que viene el DJ Lee.

0: Viene el DJ Lee y sus fieles oyentes bandidillos. Vamos a ver qué ven esta vuelta a los oyentes.
1: Pero ahí toman nota ustedes, las mujeres, ¿no creen que qué?
2: Hey, tú también haces fusión con DJ Lee y Zugo.
1: Negativo.
2: Porque últimamente las funciones están un poco raras.
1: Negativo, no andamos en eso. Ey, creo que fue el viernes. El Zuko y el Raulito. ¿Qué fue lo que le dijo el Zuko al Raulito? Espérate que yo. Sabía que tenía que decirle algo a Zuko hoy, pero se me olvidó.

Ah, ya me acordé, le dijo a Lidy, dijo al aire y que después de la tandita que había tirado con el Raúl y que qué tal le gustó nuestra química hoy. Oh,

0: pago de malo.
1: El Raulito que le preguntó a Zuko y que la química, que si él lo quería, una vaina,
2: ey,
1: así.
2: Qué loco.
1: Estaba esa vaina ese día en la cabina.
2: Ey, brother, yo, qué casualidad que yo me estoy montando a mi carro, que ya voy para el Chanti porque estaba trabajando. Y yo escucho esa ñorrada. Yo, pero estos manes, qué romance tenían allá. Si le gustó la química, que no sé qué, estos manes que. Ahora le dicen la laboratorista o qué.

0: Aguadito, aguadito, todo, pero ese, yo no sé.
1: Los oyentes del DA Lee, cuando ven cosas en la calle, dicen que se lo imaginan a él y también. Está raro, está raro.
0: Mira tú cómo van a bailar.

0: está raro todo esto.
1: Es preocupante esas fusiones.

0: preocupante esa ciudad, esa situación de todo ciudadano, hermano. Hay que poner carta en el asunto con esos ciudadanos, tabú, tú sabes, ¿ah?
1: Brother, horrible. Horrible, horrible. En la mañana yo tengo que estar peleando con el otro que también tiene sus caídas ahí. Ey, ustedes tienen que ver cuando Junior y Dago se juntan. Ey, esos manes un día se van a dar un piquito. Entonces estos manes fusionando si vaina, ya mira, ya están preguntando a la gente si la química le gusta.

0: ¿Cómo así, loco? ¿Cómo así, cabrón? ¿Ahora la van a llamar a la chica superpoderosa o qué? Sí. ¿Cómo es el asunto? Bombón y bellota.
1: Ajá.
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1: Pueden irse por un billete 2771.
2: Eso es lo que ves. Dame cuenta de que estás un tobaseo. Tú le compraste el pasaje y yo la ñemeo. Tú la llamas.
3: Me bloqueas. El próximo domingo me bloqueas a Víctor Mina, por favor. Me agarro para lo suyo.

0: pueden irse por un billete 2771.
1: El próximo domingo me bloqueas a Víctor Mina, por favor. Me agarro para lo suyo.
2: Avísale a visitas a la Víctor Mina.
3: A todos nos engañó, amiga. A todos.
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0: Jerry Cura Merengue. Así que de esta manera estamos cerrando programación Panamá. De mi parte será hasta el día de mañana que nos escuchemos nuevamente en el Mega Morning junto al DJ Jacob y a la DJ Marciaga. Lunes de After Party.
1: Ay, bueno.
0: Así que me voy con esta rola por acá.
1: Todo comienzo tiene un final.
0: Queda en mano del DJ Lee.
1: Ay, bueno.
0: Ya está por acá preparándose.
1: Mi amigo ahora.
0: Para darle con

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atención chimoso, el que quiera perder su tiempo que me aconseje, que estoy en romo pero feo, feo.

0: ¿Qué es lo que dice miente? ¿Qué es lo que dice miente? ¿Qué es lo que dice miente? Buenas tardes, buenas tardes.
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0: ¿Qué es lo que dice miente? Oye, Panamá en cabina, ya se encuentra su amigo y servidor, el DJ Lee. En cabina se encuentra el sensei. Estamos activos, Panamá, estamos activos, no estamos.

Oye, 6287-9830 el mega WhatsApp. 270-3055, la línea en cabina, ¿ok? Si la voz la escuchan así, porque yo no sé qué me pasó ayer, como que venía un medio que resfriado, una cosa.

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1: Y'esto por acá la tanda, hace chichi de 7 a 8. Ofi, esa va, esa va. Hey, quiero mandar saludos a todos los Mega Indrive, Mega Uber, Mega Amarillito que están en sintonía de la Mega 98 en estos momentos. ¿Qué?
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también subiendo de Guararé también, hombre, ¿cómo no? Ármense de paciencia lo que vienen subiendo al interior. Usted sube el volumen a la Mega 98, que lo que viene es feo. La gente que en estos momentos están, ¡ah, qué rico! La gente que está preguntando y que la tanda sí, de 7 a 8, la tanda se chichi, ¿qué es lo que es?

0: ¿Qué es lo que dice mi hermanazo? Este es un Buda, loco. Lo que dice mi hermanazo. Panelita, loco. Hoy tiene que soltar un facto. Hoy tiene que soltar un facto. La tanda se chichi de 7 a 8. Así que tú tienes que soltar un facto por ahí. Mi rey. Dice para acá. Y las mega Uber, claro, mi amor. ¿Cómo está Lupita? Reportando sintonía. Dice buscando los tikis. Mi amor, que sumes muchos tikis hoy. Y haga tres veces lo que no ha hecho todo estos días. ¿Tú sabes por qué lo vas a hacer? Porque me estás escuchando a mí. ¡Yo! Vamos declarando que todos los que están sumando los tiki van a hacer lo que no hicieron en la semana.
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0: Vamos a escuchar qué dice la gente. Y el la gente está activa ya, loco. ¿Qué es lo que es? 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
1: Mira quién llegó, el padrote. El sensei. Eso. El Don Lee.
0: Eso.
1: El papá de los verdaderos bandidos, bandidos. El que tenga amor y que no nazca.
0: ¡Eso!
1: Hey, Lee,
0: dímelo.
1: Cuídate bien. Entonces al día siguiente, o sea, al lunes,
0: ajá,
1: te están funando.
0: Sí, loco.
1: Te están sacando con mafia.
0: Sí, que
1: la tanda, que habló que el libro del bandido, que. Usted iba a la regla.
0: Eso, eso.
1: Bandido, eso. Es un bandido.
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0: Oye, seguimos para más, seguimos.

0: 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El maestro una vez mandó su el maestro iniciando le dije que le dije que la tanda de chichi, pero vamos a ver qué es lo que dice el maestro. Venga.
1: No, yo no sé si voy a tener esa tanda, hermano, pero para mí es muy importante. Mira, ayer se celebró.
0: Ajá.
1: Ayer se celebró el Día de la Honestidad, Lin. El día en la que el día fue creado para que tú limpies esa impureza que tiene en tu corazón y todo lo demás. Pero mira, todavía hoy se puede pedir perdón a la esposa, Lin.
0: No puede ser.
1: Todavía hoy se le puede pedir disculpas a esa bella dama que ha aguantado más de 20 años en infidelidad. Saludos a mi hermano Sarjen y pobre millonario.
0: ¡Ey, no!
1: Por cierto, no, compa, hay que pedirle disculpas a la señora. Ella es la que va a compartir la vida con nosotros. ¿Cómo tú te sientes, Lee? O sea, que la mujer que va a compartir tu dolencia, tu enfermedad, la que te tú le hayas sido infiel por 15, 20 años. Yo no sé cómo tú puedes vivir. Un hombre no puede vivir con la conciencia tranquila. ¿Tú me entiendes, hermano? Entonces, todavía hoy se está celebrando el Día de la Honestidad.
0: Claro.
1: Arrepiéntanse.
0: ¿Ah?
1: Confiésenle a la esposa toda su vida. Negra, inmunda, que es lo que es, Lee. Todo bien, hermano del alma.
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0: ¡Arrepiéntanse!

0: Así que ese sí se arrepintió. Ella arrepiéntase, loco. Tengo que arrepentirme si yo estoy solo, loco. ¡Mega! ¡Mega!
1: ¡Dímelo, mi hermano Lee!
0: ¡Dímelo!
1: Y la unidad 31, mi hermano, ese panelista no va a ir para allá arriba.
0: No, no.
1: Para allá abajo.
0: Él suelta su brillo. De lo orgullo prendido. Encendido.
1: Panelista, desde eso, hermano, desde eso. No está malo con los amigos.

0: Escucha que dice mi hermanito, el sensei DJ Lee.
1: ¡Dímelo!
0: Todo bien, hermano. Todo bien. Domingo, feliz inicio de semana.
1: Igual, hermano. Que la pase bien donde esté con tu familia. ¡Relájese! En este momento el control de la diversión la tiene. ¡Oye!

de la Suma, está bien. Manejando Uber. Saludos para Graciela. ¿Cómo estás, Graciela, mi amor? Hoy vas a hacer tiki. Hoy todos se van ahí con chen chen para la casa con tikis, ¿ok?

más, tenemos aquí ya la pausa comercial correspondiente de la hora. Venimos con más de la programación. Ya saben, estamos hasta las 8 de la noche en cabina. El Sensei, el DJ Lee. Hasta las 8 de la noche, vamos a la primera pausa.

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2: Yo estoy dispuesto a corretearla. 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
3: ¡Kim Settings! ¡Hey!

0: uno de los bandidillos que no se arrepiente ante las mujeres. Ella se tiene que arrepentir ante nosotros.
1: Pero me salvé.
0: Sabemos que es una locura, loco.

0: para acá, que dice el gran maestro Lee, pero, rey del bandidaje, guía de los bandidillos. La tanda, Gangster for Life, sí señor. ¿Qué es lo que dice mi hermanito el Mega Pirata C3?
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los que vienen del interior de la República, en sintonía en la Mega 98. Vayan, baby. Oye.

Es lo que dice mi amiga Bebita. La Bebita es mi amiga. Es una amiga mía personal. Que yo la visito y no está en la casa.

0: Oye, domingo diferente hoy de 7 a 8 la tanda Sechichi. Porque 7 a 8 tiene que ir la tanda Sechichi, ¿ok?
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0: La canción que viene de un bro.

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0: espalda.
1: Hey, quiero mandarle saludo a la amiga de mi amiga. A la amiga de mi amiga bebita, a Nay, que van rumbo al aeropuerto, hombre. Un besote a Nay.
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1: Oye, Nay tiene que venir de nuevo a parquear con nosotros, con todo, para que conozca la tropa de los locos, bebita.
0: Puro juego en mente. Y en Black Ops, parqueando y maquinando pa' su mazo.

0: mujer. ¿Qué es lo que dice la tropa de la hermandad en sintonía en la Mega 98?
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0: Dice por acá, Lupita, la tropa gasa.
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0: ¿Qué es lo que dice?
1: Pues mente.
0: La tropa de la hermandad.

0: una enfermera que me...
1: ¿Dónde están los 100% panameños con las dos manos arriba? Sí.

0: 90 y
1: Esto es dedicado para todas las chicas.
0: ¡Tú en tu mano!
1: Dando punto lo va a dedicar. En un amor profundo.
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0: Y se para acá, DJ Lee, celebrando el cumpleaños de...
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0: De Ailanis, Noemí. Dice que lo están celebrando en sintonía de la Mega 90.

0: es que dice la gente, DJ Lee? Mega.
1: Buenas tardes, compa Lee. Mañana está mansito, mañana, compa Lee.
0: Ah, pero tranquilo. ¿Qué pasó, loco?
1: Todo lo que han fomentado hoy domingo.
0: No, tranquilo, hasta pero que hoy es diferente, es diferente.
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0: Ay, que hoy es diferente. Hoy domingo es diferente, papá.
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Dice para acá, marca DJ Lee, saludo para Adrián y su like. Dice que van yendo para Cayele. A fastidiar a Litoca, dice. Yo salgo a las 8, ¿qué dice? Más de las 8, loco. ¡Vamos, Cayele!

abrazo ahí al brother, al DJ Flea, loco, en sintonía, el DJ. Estos tiempos nos parqueamos en el salón, di que, ah, y que a tirar plena, animada, di que.

0: it.
1: La gente que viene bajando del área de Guararé en sintonía, ¿ok?
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1: ¡Come! La gente bajando de Guararé, Guararé, Guararé.

La canción que viene me la pidió mi hermanito, el DJ Malcriado. Y que tírala, DJ Lee, tírala, por favor, DJ Lee. ¡Oh, claro! No está

0: te despegues. Vamos y venimos. 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

0: programa venimos con algo de tipiquito, algo de lo nuestro, algo autóctono. Algo de tipiquito aquí en la programación de domingo que no puede faltar. Algo de típico, ¿qué? De manera de saludo a la maestra Esther, dice que está reportando sintonía ahora. Que estaba. Yo no le había dicho el horario. Fallé ahí, madre, fallé ahí.
1: JD Studios.
0: ¡Tipiquito para la gente, loco! Oye, a toda la mega Uber. Siempre me reclaman porque digo que son los varones, ¿no? Las chicas que también maneja Uber. Y a todos los conductores, a todos los pasajeros que van en estos carros, con estas plataformas, con estas chicas. Aparte de la carrera, déjenle algo, loco. Las damas, déjenle algo. Usted está viendo que una dama está manejando. Una muchacha que quiere salir adelante. Le busca su plata a ella. No está para que le regalen ni nada a eso.
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0: Y todo eso que van en esa plataforma, déjenle ser duro, lo que déjenle algo.

Oye, eso es 7 de la noche a 8, la tanda de chichi, para que estén claros, ¿ok? Claro que sí va a venir, claro. Para que estén claros, para que estén claros.

Oye, continuamos con más Tipiquito, Panamá. Continuamos con más Tipiquito de la Mega 98. Cierre de weekend. Cierre de weekend. 6287-9830. Il Mega WhatsApp. 270-3055. La línea en cabina, ¿ok? ¡Eh!

no puede faltar porque si no me guinda. Siempre tengo que poner ahí.

0: Si no tengo problema con mi segunda madre. Por ley.
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la voy a dedicar a todas las chichilindas, ¿ok? Que están en sintonía. A todas las chichilindas. Se la dedico a todas las chichilindas, ¿ok? Todas las que escuchan la Mega 98 son chichilindas.

belleza que en estos momentos están manejando su plataforma, estas mamazotas. Ahí voy a empezar a coger plataforma para irme con esa chichilinda ahí, ¿ah? ¿Eh? Que venga a buscar la cabina, me traiga.

Bueno, Mary, yo no sé, yo no quiero problemas. También te la puedo dedicar, mi amor. También, mi amor, para toda la chichilina. Yo se lo dije a todas las que están mandando, manejando plataformas. Un beso. Todas son unas chichilinas.

tenemos que ir a la pausa comercial y volvemos, pues. Dice Lupita. Este es para todos ustedes, bueno. Para todas las que manejan.

0: Estamos llenándola de amor, loco. Vamos a la pausa comercial, pues, y volvemos a Panamá. Esta es la Mega 98 en cabina. El DJ Lee, el Sensei. Estamos hasta las 8 de la noche, a las 7 de la noche. La tanda. Y hacer chichi, por supuesto. ¿Ok?
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Oye, continuamos para más, continuamos más de la programación. Vamos a continuar porque, hey, los domingos son diferentes, la mega. Son diferentes. Aunque la competencia y que no, que estos manes van a tirar esto. No, ningún domingo se parece al otro, ¿ok? ¡Toma!

Miren, señores, vamos a cantárselo. Yo no sé a quién usted se la quiera dedicar. Si esa persona es prohibida, no prohibida, no es mi problema. Usted dedíquesela, usted cántesela. Tenemos bastantes chichilindas aquí que están escuchando. Los que están trabajando, los que están en su casa, los que están en el party, los que están en su hogar y quieren dedicarse a la vecina, al vecino, al compañero de trabajo, los que están esperando mañana para ver a esa persona. ¡Vamos a cantar!

Ah, te mando un besote, mi amor. Yo pensé que había un goncolón por ahí. Dice para acá, saludos para Roger, de parte de Latinto, dice Atachitrés, la pintada. Un saludo para Roger, de parte de Latinto, de

Ah, dice Mary que está buscando los tiquis. Eso, eso, Mary. Buscar los tiquis. ¿Cómo me puede hacer la carrera a mí ahora en adelante o qué? Me puede llevar a mi casa y buscarme. Ah, yo no quiero manejar más. Ah, yo quiero que me lleve una chichilina. ¿Está bien? La Mega 91.

0: Él no se merece tanto amor, mami, ¿ok?
1: Razona.
0: Razona. Ey, lo que no venga a través del app, el canal 783 dice:
1: tenemos tantas cosas en común.
0: ¿Cómo dice?
1: Que sobrepasan la casualidad.
0: ¡Oye!

0: intentar.
1: ¡Los Gates de Royal!
0: Una vez más.
1: Dice por acá: buenas tardes, Milly. Aunque no me quieras, te mando un beso. Te amo. No, no, no, no. Yo también te amo. Ese, joda, joda.

0: Oye, a todas las chichilitas que están en sintonía. Hay bastante chichilinda en estos momentos en sintonía.
1: Esas lágrimas me dicen.
0: Necesito una de plataforma que me lleve y me traiga al trabajo. ¿Hay o no hay o qué? Yo le voy a pagar. Vení ribeteado yo. Harto de manejar. La gasolina. Me busque todos los días a la casa y me traiga. Y después me lleve para la casa cuando salgo de cabina. Yo estoy en el Mega Rush de 3 a 7. ¿Qué es lo que es?

0: terrible tú. Ya tú quieres tener chofer, Mary, ¿ok? Ah, ya.
1: No. No, yo dije cualquiera, chichilita, cualquiera. Está buscando problemas, maestro malicioso. Oye, seguimos para más, seguimos de la Mega 98 en cabina DJ Lee. Ajo, este es peligroso.
2: Valor, ¿qué dice el pana Lee?
1: Dímelo.
2: El Team Valor hace aplicación, hermano.
1: No.
2: Lo que pasa es que tú estás pidiendo una chichilinda.
1: Sí, claro.
2: Yo soy un chichilindo.
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0: El señor de la...
1: ¡Váyanse por acá! ¡Saludos! ¡Albu de Panamá! De Darien Panamá. Darien Panamá tiene que ser. Al secre. Benito Ca... ¡Qué chistote!
0: Sanova.
1: Y al chofer.
0: Y le ha propuesto.
1: Vamos para Panamá.
0: Vecina que es casada. De la manera más.
1: Dice por acá. Saludos para Roger. Ya va su primera y se cayó.

0: Dice para acá, buenas. ¿Cómo está, Johanna?
1: Bordado.
0: Ah, no me llevaste, loco. Estoy triste contigo.
1: Y el vecino sale todo
0: perro. Oye, escuché colegas que están diciendo que lo llevara. Tenías que llevarme a mí.

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1: Ó, oh,

0: Chay, te salió ese Uber del Timbalor ahí, te vino con premio.
1: No. Yo había dicho chica, pero la chica está ocupada. Acuérdate que yo creo que los Indray aquí de chica están, no quieren DJ, hacerle carrera a DJ. Y menos al sensei. ¡Me va a tocar manejarlo! ¿Y qué cosa? ¡El sensei, tú eres loco!

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0: por aquí, mandale saludo a Yamireli, que está en sintonía, dice.
1: Amor.
0: Yamireli dice que está en sintonía. Amor. Oye, continuamos, Panamá, continuamos. Está lloviendo, loco. Fría la noche en Panamá.
2: 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Eres lo único.
0: Hay alguien que me confirme si está lloviendo aquí en Panamá, en Ciudad Capital.
2: Yo estaría
0: por la cámara como que estamos a la

0: problema.
1: Dice por acá ya en San Miguelito paró, viste, que estaba lloviendo.
0: El papel y en aquella servicio.
1: Dice por acá, Cristian Nieto la ama.
0: Teléfono, ok. Tu amante fiel, que te espere en el cuarto.
1: Ah, espérate, que mando un saludo de nuevo. Dice, un saludo para Gia Marelli, que está en sintonía. Dice, Cristian Nieto que la ama.

0: Lord, sí, positivo, gran maestro. Ajá. Toda la tarde lloviendo, lloviendo, lloviendo. Yo cargo el chiquito mojado. Salí a trabajar y se me mojó. Bueno, gracias a Dios que no fue duro, duro el palo de agua, pero bueno. Entonces el carrito ahí, tú sabes que yo siempre, y ahora con el tema de la gasolina, hermano, entre más chiquito mejor. 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Buenas noches.
1: La chica me chifiaron, la Hindrayer me chifiaron, como que dijeron, ¿qué? Que la mega Hindrayer, que está loco, al sensei. Ya voy y vengo en mi carro, tranquilo, biólogo. De la pluma y de... Dice por acá, saludos, buenas noches, a Karen, Jesús, Dylan... Lian, Alex, Aldair, hasta el Progreso de Torrijos Cárdenas. Dice que están activos con la familia Navarro 507.
2: Ya sé.
1: Una tarde lluviosa, Panamá. Una

0: poniendo musiquita así para que ustedes, ¿sabes, no? Sean relajados los que están trabajando. Los Mega Uber, los Mega Indrive. Los amarillitos que están sumando los tickets en estos momentos. Están buscando los tickets, la gente.
1: Estás preso del lado, ¿verdad? ¿Crees que es un juego? Pero tu madre llora
0: y sufre. Letra, letra, Panamá.

mega Uber, sí, loco. Ey, necesito una. Necesito. Ah, es que yo estaba diciendo la mega Indrae. Vida real. ¿Qué me hace la carrera de la casa acá? Uber.

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1: Buenas noches, buenas noches. ¿Qué es lo que dice mi hermanito? El Sensei, el DJ Lee. ¿Cuál es la onda, hermanito? ¿Tú sabes, no? Marquito de León reportando
0: Marquito sintonía. Marquito de León, loco, mi hermano.
1: Aquí en la piquera, ¿tú sabes, no? Piquera de Moya. Dándole hasta la mil hoy.
0: Bomba.
1: Buena tandita del día de hoy, DJ Lee. Como siempre.
0: Eso, mi hermanazo Marquito de León. Hola, la piquera de Moya, esa piquera de un solo eco ahí.
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0: Al René, y al colega.
3: A todos los que.
0: Un besito a todas las Mega Uber, de verdad, hombre.
3: Porque

0: Ay. Esa que me dio la cuenta esa.
1: Ay, ya sé.
0: Tú me viste cara de millonario a mí. Ey, espérate, espérate. ¿Quién le dio a ustedes que yo vivo en el West? ¡Sí, la locura! Yo no vivo en el West, loco. Eso yo lo aclaré en el Mega Rojo. A mí me dicen que el sensei de...

0: No, no, no, no por nada, sino que no. Si estás... Que los oyentes me pusieron, dije, el güey, que me veían por el güey.
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0: Yo esta noche... Allá viene mi segunda madre. Y tú me pides que... Como si me ven por allá, estoy visitándola.

0: Eddie Eli en la fusión de la comunidad.
1: ¿Qué?
0: El viernes. Raulito y Zuko.
1: Ajá.
0: Pregúntale a ellos por qué es la fusión de la comunidad. Ellos estaban hablando de que tú vivías en el West. Creo que fue Zuko que lo dijo o algo así. No sé si era para despistar a alguna chica o qué. Tú eres bandidillo.
1: Eso me... Mira, mi compañero, ellos como andan en su cochina. Siempre en esa programación meten al DJ Lee para difamarlo, para hablar mal del DJ Lee los dos, para tirarme la mala, ¿cuál de los dos es peor?
2: Omega 91.
1: Yo voy a agarrar y lo voy a... Bueno, voy a hablar de los dos y aquí va de siempre me mantengo calladito y la programación esa... Yo no sé qué es lo que le pasa. Busque que suelte su secreto en qué. Van a quedar con la boca abierta y ellos van a quedar así, ¿eh?
2: En ese momento, Cell sintió el verdadero terror.
1: Te lo voy a contar como story time. Bueno.
3: Vaya dato delicioso y perturbador.
1: La programación siempre me están difamando. En la programación conmigo.

0: En ese momento, Cell sintió el verdadero terror.
1: ¡Se le va a prender Chechenio! ¡Bueno! ¡Sigan! ¡Están a punto de que le haga un estorita!
2: ¡Ahora como yo!
1: ¡Mega! ¡Que no! Mega.
3: La cara no cura y él siempre se quiere involucrar.
1: Claro, loco. Ey, y la programación esa. Dije, que no, Kelly.
3: Yo estaba escuchando y que ustedes sintieron una vibra y vaina de cómo fue la vibra.
1: Yo no sé qué
3: está pasando ahí.
1: Yo no sé, yo voy a traerle, mira, cuando lo viernes que yo me voy para el Rush, me voy a Rush, le voy a dar saladito ahí así, pa que mastiquen. Claro. Dímelo.
3: Tengo un historita.
1: Venga.
3: Yo me el domingo, hace frío, está cayendo la lluvia. Así que tú sabes que de repente se montó una y en el dom.
1: Ajá.
3: Se dobló solito para la derecha, tú sabes cómo.
1: ¿Qué pasó?
3: Entramos, la muchacha, bueno, tú sabes, ya pusimos la luz ahí, tú sabes, esa luz que van, así que. Una gente así, yo iba a poner la radio y ahí mira que estaba andando en la radio.
1: ¿Qué?
3: Del frío. ¡La mega sonando bien duro!
1: ¡No! ¿En serio? ¿Qué?